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2: Bueno, llegó mi aventurero. Hola, aventurero. Bueno, patrón, bienvenido, Barry. Estaba derrochando amor. Llegó mi aventurero.
3: Voy a decir una cosa.
2: Señor.
3: Me acabó la plata, me había quedado.
2: Llegó desangrado.
4: Me gusta lavar.
2: Ay, parce, bueno, bienvenido, patrón.
3: Gracias, caballito. Ahí le traje una mochila,
2: sí,
3: guayú.
2: Chimba,
3: para que cargue
2: chimba.
3: El tote ahorita que después.
2: Ahora sí. Ah, de lejitos, porque San, de una de los boyes, lo mantengo ya aquí, limpiando, echando como Giovanni, echándole aceitico cada rato. Bueno, pues aquí estamos, es viernes, un viernes bonito, un viernes parchado, patrón, bienvenido. Y aquí estamos en este arranque, en este viernes ya, va rodando. Parce, septiembre se me ha pasado muy rápido.
3: Sí,
2: muy rápido, parce, que hace que usted pues vea ya, mejor dicho, ya estamos
3: el
2: listos para el Halloween.
3: Parce, y está pasando así, vea.
2: Sí, súper rápido, supremamente rápido.
3: Pues eso es culpa de los de Olímpica.
2: Sí.
3: Le meten
2: total.
3: Presión a uno.
2: Le meten presión. Pero bueno, aquí estamos en este arranque de viernes con muchas cositas para contarles. Estamos tristongos por la relación de J Balvin con Valentina.
3: ¿Vamos a hablar de eso? ¿Vamos a entrar ahí o qué?
2: Bueno, pues hablemos de todo un poquito. Hay noticias también tristes y nos unimos como medios de comunicación a la solidaridad y pues mensaje de condolencia a la familia del doctor Juan Carlos, quien lamentable, Juan Carlos Carvajal, director de la Caja de Compensación del Huila, con familiar del Huila, quien lamentablemente falleció en la noche anterior en la ciudad de Bogotá, 39 años de edad. Hasta el momento se conoce, se habla de que al parecer sería un infarto fulminante, no hay detalles aún al respecto, pero desde aquí nos unimos a esos mensajes de solidaridad a toda la familia, a toda la gente del equipo de Confamiliar del Huila, y como medio pues también expresamos toda nuestra solidaridad a su familia, a sus amigos y a su equipo de trabajo. Paz en la tumba del doctor Juan Carlos, pues por esta triste noticia hoy para el departamento de Huila.
3: Amanecemos. Son las 8:07 de la mañana. Buenos días, ¿cómo están? Bienvenidos. Aquí estamos arrancando con toda la actitud este viernes. Ya les vamos a hablar entonces de lo
2: de,
3: que,
2: sí,
3: de lo que se cocina por ahí, de lo que hay
2: varias cositas
3: en el aire, de las hebras que encontremos para ir jalando por ahí, de la relación, sí, de J Balvin. Ya vamos a ver qué encontramos.
2: Varias cositas por ahí contando. Entonces, por el momento vayan tomando cafecitos, se van parchando por ahí, se van ubicando y les vamos a ir acompañando con muchas cositas. Es el arranque de Mix.

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2: Aquí está el arranque de Micha en este viernes, acompañándolos, son las 8:17 minutos. Bueno, patrón.
3: Bueno, caballito, mire, este fin de semana el internet, la internet, las redes sociales, el social media, como que tuvo una sacudida dura después de que Valentina Ferrer, la expareja de J Balvin, diera a conocer a sus seguidores que la relación se había acabado.
4: Sí, parce.
3: Y entonces, pues ahí de una vez empezó la tormenta. Vea, yo le voy a decir una cosa. ¿Podemos empezar a guarichar ya?
4: Sí, claro, entremos en materia. Mire, lo que vinimos, mira.
3: Caballito.
4: Pero espere. Entonces con canciones.
3: ¿Te perdió la canción?
4: Sí, parce.
3: Toca reciclarla.
4: No.
3: Pero es que vea, le voy a decir una cosa. Esa canción él la escribió después de que estaba caído.
4: Sí.
3: Mentiroso. No, mentiroso. No.

0: Parce, esa muchacha que salió con los videos, eso es mala.
1: Vea, yo, bueno, espérese. Vamos a empezar a desglosar todo el asunto de la separación de J Balvin. Primero, vea, desde que la muchacha salió y publicó todo ese poco de cosas y dijo todo ese poco de cosas, yo sentí que los cimientos de esa relación se hundieron. Yo dije, esto está temblando. En cualquier momento va a caer.
0: Duro. Muy duro.
1: En cualquier momento va a caer. Porque, ¿sabe qué? Yo tengo la impresión de que Valentina no sabía.
0: Yo creo que sí sabía.
1: No, porque entonces, ¿por qué se separó ahorita?
0: No, pero es que ella sabía porque...
1: ¿No le gustó la boleteada o qué?
0: La presión, tal vez, aunque yo no la veo mucho como el tema, pero...
1: Pero vea, si sabía y siguió ahí después del cacho, es mal, muy mal.
0: No, puede que hayan pasado muchas cosas después, ¿no?
1: No. Entonces, la vieja esta, le digo yo, es que la vieja esta, la señorita modelo mexicana que se llama...
0: ¿Cómo que llama?
1: Melanie Pavola. Melanie Pavola. Pues publicó que ella había tenido una noche loca con J Balvin, que el man estaba que tin, tin, tin, que fueguito, sí. Y que baile, que pune en las redes, y hasta que... ¡Toma! Y al parecer, como que, no sé si se encontraron solo una vez, parece que varias veces, porque la gente le dijo que no, que era mentirosa, que no sé qué, entonces la ofendieron, dijo, yo mentirosa no soy.
0: Sí.
1: Y se agarró y publicó un poco de fotos, videos desde los escenarios donde estaba cantando J Balvin, él atrás de ella, atrás del DJ ahí. Inclusive.
0: ¿Salió? Estas últimas horas salió.
1: Salió.
0: Y le dijeron, tata, a mí qué me va a importar la familia de J Balvin.
1: Sí.
0: ¿Ah?
1: No le importa a él, ¿por qué me va a importar a mí?
0: Exactamente, o sea, uy, no.
1: Entonces, pues póngale cuidado, la
0: mala,
1: vieja.
0: Chiquilla.
1: La vieja, después de que se armó el problemón, ha publicado unas cosas. El día de ayer publicó una. Pues como que un video que alguien había posteado en una red social. Entonces ella como que la reposteó. Y es Valentina Ferrer ahí como que mirando detrás de un equipo de DJ, está como en una fiesta, pues, y le escribe ni una miradita y pone carita triste. Ella quería que se la cantara de frente. Me imagino que estaban hablando de la canción de Río.
0: Ajá, de Río.
1: J Balvin estaba cantando, pues no se la cantó a ella. Supuestamente la escribió a ella y nada. Entonces ella como que reposteó eso. Y ella publicó un mensaje que está feo. Le respondió a otra persona que le escribió un interno. Entonces esa persona le escribió el hate que te van a tirar. Y entonces ella le responde a esa persona. Le dice, sí, están todas ardidas.
0: Uy.
1: Porque el logro más grande para las argentinas. Esto está muy feo.
0: No, es que es mala.
1: Sí. Fue que... pues que Valentina logró agarrar a J Balvin y que fue la tonta de J Balvin. Por eso ni se casó. Ay, o sea que ellos no se casaron.
0: No, Balvin no es casado.
1: Estaban arrejuntados,
0: sí,
1: solamente.
0: Claro.
1: Bueno, y entonces ya dice, y está bien, Valentina nomás hizo el bebé y solo buscaba una excusa para ya no aguantarlo. Pero ya la van a mantener por el bebé. Dice, qué feo que sean así. Esta muchacha escribe muy feo.
0: Muy
1: feo. Que sean así, interesadas. Pues sí, ¿qué esperas de una argentina? Vuelve a decir así. Esto es xenofóbico horrible. Dice, además yo no sé por qué me odian a mí. Yo no soy su pareja infiel. Que lo odien a él. Si él no le importa a su familia, a mí menos. Esto dijo... Pero vea, le voy a decir una cosa. Yo no sé por qué siempre la moza es la moza más fea que la mujer, mano. ¿Por qué?
0: Que los comentarios, normal. Yo también.
1: Pero es que...
0: No sea así. No, se le está pegando el resabio de la influencera mexicana, usted en hablar, hermano.
1: ¿Por qué me lo
0: que la moza no diga palabras de...
1: Entonces, ¿cómo le decimos que me
0: conoce? Bueno, y entonces...
1: No, y pues, hermano, J Balvin...
0: A mí me parece que Valentina
1: cayó en un momento...
0: mucho mujerón.
1: Por eso yo estoy diciendo.
0: Sí.
1: Pero es que sabe qué es lo que pasa.

0: Y aquí la vuelta es que el momento en el que sucede la infidelidad es un...
1: Pero
0: es
1: hace
0: un,
1: rato.
0: Oh, no. Claro, obvio, sí. Pero es justamente cuando ella está en embarazo.
1: Ajá.
0: Entonces yo pienso que esa vuelta es
1: muy complicado.
0: O sea, en cualquier momento que haya sucedido la infidelidad es horrible, pero que le hagan a usted cuando está en embarazo una cosa de esas tiene que doler, el orgullo, tiene que...
1: Este novelón. Mucha gente está despechada, estamos entusados.
0: Si esta señorita Melanie quería ser famosa, es famosa.
1: Sí, pero de una manera asquerosa.
0: Sí, ahorita.
1: Asquerosa, parce.
0: Ahorita, pues, se volvió más viral. La gente la está siguiendo, pues, para ver el chisme, ¿no? Para enterarse a ver de qué.
1: Como siempre, yo, Balvin no ha dicho nada, Valentino no ha vuelto a decir nada. Me pone triste esto.

0: Mes. Oye, bienvenidos a Orión
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0: Edge y también a J Balvin. Esta se llama La Baby, es una de las canciones importantes de la carrera de Faith. ¿Y por qué estamos hablando de Faith? Vea, porque resulta que el 10 de agosto él iba a lanzar un EP que se llama El Club de las 19 Flores. Por pues obvias razones, después del terremoto él decidió posponer el lanzamiento, pero este es un disco que él tenía guardado desde hace rato.
1: Sí.
0: O sea, póngale cuidado. Es que lo que pasa con la carrera de Faith es algo muy, muy curioso, porque Faith, al inicio de su carrera, hacía canciones románticas, el tipo de escritura era muy diferente. Y luego, cuando encontró el personaje del Fercho, Fercho empezó a tomar, pues, otro rumbo, escribía las canciones de otro modo, el sonido que estaba explorando era de otro modo. Entonces quedó como que ahí con dos personajes, Faith, el Faith de las canciones románticas, el Faith que mucha gente extraña, y el Fercho, que es
1: el
0: que se apoderó, pues, de las, sí, de las discotecas, del perreo y de
1: el
0: todo.
1: Perreito y todo.
0: Entonces resulta que este EP estaba guardado por allá desde hace rato, porque es un EP que tiene el estilo musical del 2019, del 2020, de ese Faith de canciones románticas, y la gente estaba esperando. Dijo, baja, parce, pero es que yo quiero oír otra vez canciones como Chimbita, quiero oír otra vez canciones como Normal, quiero como Fercho 100. Y entonces lo que hace con este nuevo EP es volverse a encontrar con ese Faith. ¿Quiere que oigamos un poquito?
1: A ver, sí. ¿Qué podemos oír?
0: Podemos oír, vea, hay una canción muy bacana.
1: Mucha, a ver.
0: Hay una canción muy bacana que puede ser este. Hasta el día final se llama esta. Y entonces como que lanzó el EP, lanzó los visualizers y tiene muchos artistas invitados también ahí.

0: Bueno, ahí está. Entonces, es una de las canciones del nuevo EP de Faith que salió anoche.
1: ¿Cuántos vienen?
0: En este vienen 7.
1: 7 temitas.
0: No, mentiras. 9. Vienen 9. Lo que pasa es que habían dos que ya habían salido. Ajá, sí. Por ejemplo, esta Son de Que ya había salido, que está buena. Pero sí, este es un sonido como electrónico, como afrobeat.
1: Sí.
0: Está muy, muy bacano. Quiere que le diga que me sorprendió mucho oír dos cosas. Primero, esta, que se encontró con Baby Ranks y con Divino y hacen una canción como de los 2000. Hoy.
1: Divino.
0: Eso era Divino,
1: sí,
0: del 2000.
1: Cayó
2: la noche y ya está con vos puesto para el perreo.
0: ¿Cierto?
1: Sí. Ajá.
0: Es un reggaetón dominero.
1: Malenteo.
2: Esa que tiene gato no la creo.
1: Los sonidos, todo.
0: Ajá, exacto.
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0: Está rayito.
1: Sí.
0: ¿Serio?
1: Sí, sí, sí. La raíz, la mata.
0: Se llama Se Puso Feo, con Baby Ranks y Divino.
1: Oh.

perreo sabroso, perreo sí. Dos mileros. Y otra canción que me sorprendió bastante del EP fue esta. ¿Cuál es con esta vuelta?

0: El disco tiene unos sonidos chimbas, sí, parce.
1: Pero aquí en el medio esta canción tiene un giro de tuerca y se van para un perreo, sucio. Entonces póngale como suena.
2: Estoy bien rico, pero esto le hace falta algo más exótico, un perrateo exótico. Vamos a cambiar el ritmo, qué delicioso. Amala, ¿qué dice? La que hay, pregunte, bebés, y pase.

0: Yo le decía Pirlo, Pirlo sí, en los perreos. Sí, sí. Duro.
1: Le mete, le mete.
0: Pirlo en los perreos muy duro. Esta es bacana. Se llama Paradise. Y está muy bacano el Club de las 19 Flores, música nueva de Faith, que salió anoche y que pues aquí estamos revisando, bueno, reseñando.
1: Musiquita fresca que necesitábamos, obviamente que sí, claro.

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1: Las 9 y 2 de la mañana, nueva hora de música, nueva hora de arranque aquí en este viernes. Vamos a hablar de deportes, vamos a invitar a una autoridad oficial de la Organización Radial Olímpica. Es el cantante del gol para que nos cuente qué hay hoy en deportes aquí en el país. Cantante.
2: Que nos responda Lorenzo, el técnico de nuestra amada Selección Colombia, que nos responda él.
1: ¿Por qué?
2: Porque acaba de citar los jugadores para los tres partidos amistosos.
3: Sí, señor.
2: Queríamos renovación, todos reclamábamos, gritábamos renovación. Aquí está. Se entregó ayer la lista. Vamos a repetirla para refrescar un poquito la memoria, pero que ustedes opinen también de lo que puede pasar con estos jugadores. ¿A quién le gusta? Muchos les gusta, otros no. Pues bien, ese es el trabajo del técnico. Y si hay renovación, pues tendrá que poner jugadores que unos de ellos no ha visto nunca la selección de mayor. Pero sí tienen proceso de selección, que es lo más importante. Okay. Voy a entregar la lista rápidamente. Kevin Mier del Cruz Azul, Álvaro Montero de Boca Juniors, Aldair Quintana de Independiente del Valle. Claro, lo de Aldair, pero ahí está. Buen jugador y buena persona. Incluye defensores como Álvaro Angulo, Kevin Andrade, Roger Caicedo, Willerdita, John Lucumí, Daniel Muñoz, Cedero Campo, Davinson Sánchez y Samuel Velázquez del conjunto Atlético Nacional, este último. Okay. Los volantes, John Arias, Daniel Arcila, Yasser Asprilla, debe ser el 10, Hamilton Campás, Kevin Castaño, el niño mimado, Matías Orozco, digo, del técnico colombiano, Gustavo Puerta, Juan Manuel Rengifo, Richard Ríos y John Solís. Los delanteros se destacan, Juan Camilo Durán, goleador del Zenit, Carlos Andrés Gómez, el Tinito Gómez, Óscar Perea, se lo dije que venía Óscar Perea y que también venía Kevin Viveros, que ahí está, y el jugador Luis Javier Suárez. Esos son los citados por el técnico para los partidos 26 de septiembre frente a México, el 2 de octubre frente a Paraguay en New Jersey y el 6 de octubre en Miami frente a la selección peruana. La segunda noticia también es un noticionón que nos entregó ayer la selección sub-20 femenina que está participando en el Campeonato Mundial de Fútbol. Han eliminado a las polacas, que son, eran las favoritas, porque además de ser anfitriona, venían de colar a la selección argentina. Y bueno, ya está ahí la selección de Colombia. 1-0, al final un golazo, nos clasifican las guerreras y tendrán que volver a jugar porque ya están entre las 8 mejores del mundo y volver a jugar para meterse entre las 4 y después en la semifinal y después en la final y esperamos tener un título mundial con estas superpoderosas chicas, superpoderosas que nos han hecho quedar muy
3: guerreras,
2: pero muy bien. Y esta tercera noticia tiene que ver con el empate entre Atlético Bucaramanga, atención a la gente de Bucaramanga, frente al Deportivo Independiente Medellín. Iba perdiendo Medellín 2-0, remontó 2-1 y al final en el minuto 51 por allá una pena máxima ejecutada por Juan Fernando Quintero, que realiza su primer gol en su regreso al Deportivo Independiente Medellín. 2-2, pudo ganar el Medellín, resultado importante para el equipo de la capital de la montaña, sencillamente porque se mete con 16 puntos un poquito más arriba, estando en el puesto número 5 de la tabla general de posiciones. Bucaramanga sube un poco también y se va metiendo entre los 8. Partidos importantes para todos ustedes, el fin de semana va a haber unos partidos increíbles. Abrazo para todos ustedes.
3: Gracias, muy amable.
1: Caballito, para completarle la información, aquí el cantante del gol, la Selección Colombia sub-20, que está participando en el Mundial, vuelve a jugar el 20 de septiembre, ahorita, en 2 días.
3: Ya, en 2 días.
1: Vuelve a jugar nada más y nada menos que contra Nigeria. Contra Nigeria.
3: Partido
1: para
3: jugarse
1: duro. El paso a los octavos. Entonces, pues nos preparamos para ver cómo nos va a ir en ese partido contra Nigeria de la Selección Colombia. Otra cosita para contarle. Mire, hoy usted va a poder ver partidos de Bundesliga que empiezan ahorita al mediodía, 1:30 de la tarde, al Bayern Múnich contra el Unión de Berlín. Hay partidos de la Serie A, hay partidos de la Liga de Francia. Hoy juega el Mónaco contra el Lens, 1:45 de la tarde. El Chelsea juega en la Liga de Inglaterra también a las 2 de la tarde. Hay un partido de la Liga Betplay que estaba pendiente, se va a jugar hoy. Águilas Doradas contra Pereira a las 4 de la tarde. ¿Listo?
3: Bueno.
1: Como estaban pendientes para ver hoy fútbol, pues ahí tienen todos los partidos.
3: Ahí hay futbolito. Listo, algo de deportes para contarles. 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
1: Parcecito de fiesta, amor y amistad, claro que sí, porque el amor y la amistad, vea, se siente aquí en el corazón, no hace pum pum, hace tan tan el corazón. Y mañana vamos a estar viviendo con Dragón y Caballero una fiesta de amor y amistad con Aguardiente Doble Anís muy bacana en 1414. Queremos que ustedes vayan con nosotros, queremos invitarlos, tenemos invitaciones dobles para
0: dobles,
1: que la
0: con
1: gente
0: el pétalo
1: que se vaya reportando. Sí, imagínense bailarse esta cancioncita ahí más sentadito.
0: Un placer volver. Sí, dedicar. Yo creo que muchos han dedicado cancioncita ahí. Entonces mañana, vea, tenemos boleticos dobles para que vayan con esa persona favorita, con esa persona que está de conquista, con esa que lleva muchos años y tal vez no ha logrado como celebrar un amor y amistad bien bonito. Pues mañana.
1: Puede ser con una amiga.
0: Sí, vea, con una amiga.
1: Con esa amiga yo rumbeaba mucho.
0: Sí.
1: Y quiero que vayamos a cantar durísimo La Fruta Prohibida.
0: Mañana. Mañana, vea, mayores de edad. ¿Cómo participan? Una fotico ahí con esa persona favorita, con esa persona que quieren ir, envíen esa foto. Al 321-6142-948 nos buscan como usuario arroba Mitch Radio Neiva. Listo, ahí nos envían esa foto con nombre completo y número de documento. En cualquier momento llamo a lista y ya entregamos boleticos dobles para que mañana cantemos y disfrutemos en Discoteca 1414. Si ustedes quieren comprar los boletos, lo pueden hacer en la página web de Discoteca 1414.
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0: Vamos que vamos.

0: Que Dios me los bendiga y les multiplique lo que me desean. Amén. Este es el arranque de Micha Radio. Buenos días. Sigo revisando las foticos porque voy a entregar boletico doble para que vayan con esa persona favorita, que vayan con ese pétalo, con ese arrocito, con esa amiga, a disfrutarse del concierto de Dragón y Caballero. Mañana, escuchando Micha Radio.
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0: acá. Oiga, ya voy a empezar a llamar a lista a ver quién se lleva boleticos, boleticos dobles para ir a disfrutar de Dragón y Caballero. Mañana, mañana, sí, señores. Buenas, un abrazo a los que están por acá en www.micheradio.co. Feliz mañana a la gente que está llegando a la ciudad. Bienvenidos a la capital del río Magdalena. A los que están por ahí en redes sociales, también se pegan una pasadita escuchando el arranque de Micheradio. Buenos días, buenas, buenas, vamos.
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3: Son las 9:46 minutos, escuchando Mix Radio con un cafecito.
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3: 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Aquí estamos escuchando Mix Radio, dándola toda en este viernes, bueno, fin de semana. 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

0: Claro que sí, potente el solecito en la ciudad de Neiva. Buenos días, un abrazo a los que a esta hora se reportan por acá con nosotros al 321-6142-948. ¿Qué plancito tienen para este fin de semana?
1: Dímelo, Maca.

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1: Bueno, el patrón está por ahí parchado en esta mañana, acompañando a nuestros oyentes. Entonces lo vamos a saludar en este maravilloso viernes. Patrón.
2: Dímelo, dímelo. Dímelo. Wow, wow, wow. ¿Dónde estará este muchacho?
1: Bueno, ¿qué estará haciendo? ¿Qué estará haciendo? Señores, dándola toda a esta hora y escuchando Minche Radio, acompañándolos en el fin de semana, Mix.
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1: Bueno, vamos a saludar al patrón que está por ahí parchado a esta hora escuchando Mix Radio. Comandando,
2: dímelo,
1: ¿cómo fue, patrón?
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2: Son las 10:45, escuchando Mix Radio.
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1: Bueno, aquí seguimos en esta mañana de fin de semana de viernes. El regalo perfecto de amor y amistad está ahí con el patrón.
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2: Listo, pues entonces hágale, vaya, porque yo vengo es con toda. De pronto los dejo sin nada, voy a irme de compras, entonces quiero que usted vaya y haga las suyas para este mes, fin de semana del amor y la amistad.

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0: Aquí estamos dándola toda en esta mañana bonita. Son las 11:11. 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
1: Dímelo, Matatán.
0: Bueno, un saludito especial para James. Dice que está activo por acá. Saludos a Juan Camilo también. Parchadito, en una presentación de Discoteca 1414, que se viene mañana con la fiesta de amor y amistad, presentando a Dragón y Caballero. Mañana, 19 de septiembre, con Aguardiente Doble Anís, el tantán de acá. 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Vamos a disfrutar de este tremendo concierto mañana, escuchando Michel Radio.

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2: La hora con un cafecito escuchando Mix Radio, son las 11:45.
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0: Mix Radio, aquí estamos con toda la actitud, es viernes y vamos a darle para adelante y para atrás hasta las 2 de la tarde. Usted que está saliendo del trabajo, usted que está saliendo de la clase de la universidad, usted que viene pero cansado, asoleado porque estuvo por allá entregando hojas de vida, usted que estuvo repartiendo mercancía, usted que estuvo rebuscándosela en su emprendimiento, desde acá le envío un abrazo grande. Vamos a darle con toda la actitud de este mediodía a música que seguramente le va a hacer recordar alguna época de su vida y también los voy a traer aquí al presente. Mi nombre es Héctor Betancourt, estoy de vuelta y los voy a llevar para adelante y
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0: Que es un fin de semana cualquiera, es el fin de semana del amor y la amistad. Se va a celebrar en muchos lugares del país durante este fin de semana. Nosotros tenemos un par de invitaciones para hacerles para mañana. Vamos a estar, vea, llevando a muchos de los oyentes a que se peguen una fiesta con Aguardiente Doble Anís en la discoteca 1414 con Dragón y Caballero, que se va a estar presentando ahí. Y tenemos invitaciones para muchos de los oyentes de Mix Radio. Así que usted puede ser, si quiere ir, si quiere parcharla, váyase reportando que tiene que hacer una fotico suya con la persona con la que quiere ir, su nombre completo y su número de cédula, solo para mayores de edad, y pendientes, porque en cualquier momento llamamos a personas que se hayan registrado, y si están ahí en modo Mix, pueden ganarse sus invitaciones.
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2: Son las 12:45. 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

0: Todos los días entre semana, de lunes a viernes, 12 del mediodía hasta las 2 de la tarde. Los sábados y domingos, desde las 6 de la mañana, arranca este Pa'lante y para atrás que los va a estar acompañando con música increíble que seguramente los hará soñar, los devolverá a alguna época de la vida donde fueron felices, donde vivieron cosas increíbles con amigos, con familia, con un novio, una novia que tuvieron. Y también los voy a traer al presente. Hay mucha música nueva que quiero presentarles, que quiero que oigamos y de la cual les voy a estar hablando en este Pa'lante y para atrás. Héctor Betancourt es mi nombre y esta es la música que los lleva pa'lante y para atrás.
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0: Dímelo, Héctor Betancourt.
1: Bueno, pues, Valdemaro, aquí estoy arrancando esta nueva hora de música en Mix Radio, comandando con música muy, muy, muy bacana que los está haciendo recordar. Hay mucha gente que me está escribiendo por aquí mensajitos en el WhatsApp 321-61-42-948. O también desde el botón que dice escríbenos en nuestro portal web www.mixradio.co o el loguito de WhatsApp que le aparece ahí en nuestra aplicación Mix Radio Colombia. Súper fácil ponerse en contacto con nosotros para que puedan participar de muchas actividades. Por ejemplo, estamos en este momento buscando muchos oyentes para llevárnoslos mañana a que se peguen una fiestica de amor y amistad con Dragón y Caballero en 1414 y Aguardiente Doble Anís 24 grados, el tantán de aquí. Así que pendiente que usted puede ser uno o una de nuestros invitados, de nuestras invitadas.
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0: sonando a través de Mix Radio en este Palante y para atrás. Oigan, el parche de J Balvin está caliente. Después de las declaraciones que dio Valentina Ferrer, pues se alborotó el avispero. La supuesta amante de J Balvin salió a hacer unas publicaciones de unas historias ahí que tienen a todo el mundo ofendido. Y pues bueno, otra vez se le entró agua al barco de J Balvin. Y todo el chisme completo usted se lo puede encontrar en un solo lugar. Su fuente confiable de noticias, www.mixradio.co. Vaya que allá le cuento.
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2: Es la 1:45 y estás en modo Mix. 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
1: Bueno, pues pendientes, ya terminando esta horita de almuerzo, muchos están ya en el servicio público de transporte. Usted que va en su carro, en su moto, usted que va dirigiéndose ya a su clase que tiene ahorita a las 2 de la tarde, al trabajo, donde quiera que se encuentre, desde acá le envío un abrazo grande. Espero que le vaya muy bien en la segunda mitad de este día. Ya viene el Matatán con el mixeo que arranca ahorita a las 2 de la tarde, pero que a las 5 se vuelve mixeo de fin de semana y vamos a estar metiéndole presión a todo. Así que prepárese, pues, porque el parche se pone bueno. Mi nombre es Héctor Betancourt, encantado de estar acompañándolos por aquí. Síganos en Instagram y en TikTok como Mix Radio Neiva, que ahí siempre estamos echando chisme del bueno.

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0: Lunes. ¿Cómo van en este viernes? ¿Ah? Cuéntenme algo, parce, díganme algo. ¿Cómo fue?
1: Sí, me lo dije.
0: ¿Qué pasó? El Micheo, escuchando Miche Radio, los voy leyendo.
1: Dímelo, Matatán.
0: Al 321-6142-948. Espero que estén bien y estén listos, preparados para disfrutar de este fin de semana, escuchando el Micheo.
1: Oh, wow. 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

0: van a salir de la ciudad. Bueno, se van a parchar para dónde, para Garzón, para Gigante. Van para la Montaña del Gigante, van para Rivera a celebrar el amor y la amistad.
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0: Me alegra mucho, que celebren mucho, que la pasen bien. Abracen mucho, amen mucho, perdonen mucho. No se carguen de odios, de pendejadas, que parce, la vida es un ratito. Hoy sí, mañana tal vez no. ¿Ah? Y está complicándose la vida, estresándose por maricas.
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1: Dímelo, Matatán.
0: Feliz tardecita. Un abrazo a todos los emprendedores, parce.

0: Dice el Dadón Alegre. Hágale pues. Feliz tardecita escuchando el mixeo en este viernes. Tengo boleticos para mañana, el concierto de Dragón y Caballero. ¿Quién dijo yo? Para que vayan con esa persona favorita. ¿Quién dijo yo? ¿Quién dijo yo? Dímelo.
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2: 2:45, escuchando Mix.
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0: ¿Quiénes son los que comandan una nueva generación? La Liga Multiplatino, Bad Bunny, Davey, Omar Kors. 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Seguramente te están preguntando cómo lo hacen. 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

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Mayores de edad. Bueno, ya voy.

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1: Mix Radio dándolas todas. Aquí estamos parchaditos, porque a las 5 estaremos de mixeo fin de semana.
0: Dímelo, Matatán.
1: ¿Qué hacen por ahí? Bueno, ¿alguien quiere ganar entraditas para Dragón y Caballero?
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1: Ay, ¿quién la ve tan seria? ¿Sí?
0: El

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4: Son las 3:45 la hora, escuchando Meets.
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dándolos con muchos sonidos y además entregando boleticos, boleticos dobles para que mañana se parchen el concierto de la presentación de Amor y Amistad de Dragón y Caballero en discoteca 1414. Ya va a seguir llamando a Lisa por ahí. Se acaba de llegar una fotico con esa persona favorita que quiere ir mañana a 1414 a disfrutar de Dragón y Caballero, escuchando Michel Radio.

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0: dándola toda en este bonito viernes, acompañándolos con Michel Radio. Saludos a los que también están por acá en www.michelradio.co. Feliz tardecita. ¿Será que llueve o no? Bueno, ojalá, porque necesitamos agüita. Este fenómeno del niño que está empezando está potente. Feliz tarde, un abrazo a los que acaban de llegar por ahí en redes sociales. También se pegan una pasadita, @michelradio, Neiva, activo.
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0: Papi Arca, la maravilla. Bueno, preparaditos para el mixeo del fin de semana, para que se disfruten de toda la música escuchando Mixe Radio.
1: Dímelo, Matata.
0: Por acá los vamos leyendo. 321-6142-948. Bueno, saludos a los que están también en www.mixeradio.co. ¿Cómo me los tratan? ¿Qué plancito tienen para este fin de semana? ¿Para dónde van a ir a celebrar el amor y la amistad? ¿Se van a pueblear? ¿Se van a quedar por acá en la ciudad? Bueno, por acá los voy leyendo, escuchando el mixeo.
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2: Son las 4:44, escuchando Micho Radio.
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Otra de las colaboraciones importantes del álbum José de J Balvin, que ya cumple 5 años. María Becerra desde Argentina, ahí estaba con ¿Qué más pues? Y una de las canciones que empujó un poquito más los límites del género urbano, los llevó hasta otro nivel, hasta otros países, hasta otras lenguas, fue esta colaboración con Skrillex, que se llama Indagueto, y nos estuvo bailándola y cantándola en muchos escenarios del mundo hasta el día de hoy. J Balvin y su álbum José, que cumplen 5 años. Y aquí estamos celebrándolos en el mixeo de Mix Radio.

Ustedes escuchan Mix Radio y este mixeo del fin de semana quiere recordarles que mañana tenemos una cita, ustedes y nosotros vamos a celebrar amor y amistad con Aguardiente Doble Anís, que es el tantán de aquí y va a estar acompañando mañana la fiesta de amor y amistad en la discoteca 1414 con Dragón y Caballero. Va a estar muy, muy, muy top. 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

Mañana en 1414 con Aguardiente de Ulanice, el tan tan de aquí, la fiesta de amor y amistades con Dragón y Caballero, y estoy invitando muchos oyentes, mucha gente que esté lista pues para parchar mañana en 1414. ¿Qué tienen que hacer? Vea, póngame una foto aquí con la persona con la que quiere ir. A esa foto me le agrega, por favor, su nombre completo y su número de documento. Déjemela en el WhatsApp 321-61-42-948. 321-61-42-948 y listo. Así van a quedar participando. Es muy fácil. 321-61-42-948 o también desde el botón de escríbenos en nuestro portal web www.mixradio.co o también en nuestra aplicación Mix Radio Colombia, si la encuentran. Listo, ahí hay un botoncito con el logo de WhatsApp y breve, así de fácil se pueden ganar sus boletas, como por ejemplo, vean, en este momento voy a invitarme a Carolina Lozada, que hace su tarea, pone la foto aquí, está rumbeando y también está rumbeando en 1414. Entonces, pues bueno, ahí está su boleta doble para que mañana nos acompañe con Aguardiente de Ulanice, el tantán de aquí, a la fiesta de amor y amistad con Dragón y Caballero, y se cante esto en modo Mix Radio.

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1: 5 de la tarde y 46 minutos en el mixeo del fin de semana.
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Son las 6:00 p.m.

Ustedes escuchan Mix Radio y este mixeo del fin de semana está comandando. Mientras usted va saliendo del trabajo a esta hora, mientras usted va saliendo de la clase de la universidad, espero que haya tenido una buena semana. Si mañana descansa, desayune bien, organícese temprano, porque mañana tenemos un par de actividades al cual les vamos a estar invitando. Mañana hay fiesta de amor y amistad en 1414 con Dragón y Caballero, Aguardiente de Olanís. El Tantán de aquí los está invitando, Mix Radio los va a llevar. Y si usted quiere ganarse esas boletas, vean, déjeme por aquí un mensaje en el WhatsApp, una foto con la persona con la que quiere ir. ¿Quiere ir con su esposo? Hágale, póngame la foto con su esposo. ¿Quiere ir con su amiga? Hágale, póngame esa foto, pues, con la persona con la que quiere ir. Si están rumbeando, están rumbeando. Me pone aquí su nombre completo y número de cédula, porque es solamente para mayores de edad. ¿Listo? Entre las personas que vayan haciendo esa tarea, yo me busco nombres, y si usted oye su nombre, de una vez pendiente para que me conteste y se va a ganar su invitación doble.

Perfecto, también prepárese pues, porque mañana les tenemos una invitación chévere, les vamos a estar contando, van a haber muchas, muchas actividades durante este mes de septiembre, porque los 2 de septiembre, ustedes escuchan Mix Radio, comandando, el DJ Toretto está por aquí, está estrenando equipo, sabe que la plata corrompe gente, ese es el mixeo, comandando, en este viernes, sonando música increíble como esta.

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2: Son las 6:45 en Mix Radio.
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